Los Invasores de Nuevo León, nomás los recuerdos. Y vámonos a bailar con los Titanes de Durango, El Enamorado. Y se nota que ya casi es viernes. ¡Súbele! Y escuchas La Comadre 98.5, puros éxitos sonando en iHeartRadio. Yo soy el compa Charlie Coronel. Buenas tardes, 5:11.

0: Capea, sonando aquí en La Comadre 98.5, puros éxitos. Te acompaña el compa Charlie Coronel y también nos escuchas en internet de Night Radio, Javi y Grupo Frontera. Escuchamos y son 5 de la tarde ya, que con 16. Y te saluda el compa Charlie Coronel, comadre y compadre. Y rápidamente, dicen por ahí, comadre y compadre, que hay que aprender algo todos los días, ¿verdad? Por eso te comparto dos palabras para aprender hoy, por si no las sabíamos. Una de ellas se llama serendipia. Serendipia, ¿qué significa? Encontrar algo valioso por casualidad cuando andabas buscando otra cosa, ¿no? Por ejemplo, no, pues que andabas buscando unos papeles en una caja y te encontraste unas fotos viejitas. Significa eso, serendipia, encontrar algo valioso por casualidad cuando estabas buscando otra cosa. Y la segunda palabra es ataraxia, con X. Ataraxia, que significa un estado de tranquilidad total, paz mental y cero estrés. Y por eso cuando llega el viernes decimos, no, hombre, ando bien relajado o relajada. Ataraxia, un estado de tranquilidad total o paz mental. Así es que ahí está, comadre y compadre. Yo soy el compa Charlie Coronel. ¿Escuchas? La Comadre 98.5, puros éxitos. Sintonizas en iHeart Radio 517.
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0: Dios, ¿dónde Tamaulipas? Ayúdame, sonando bien recio y escuchas la comadre 98.5 puros éxitos. Se saluda el compa Charlie Coronel. Saludazos a ti que nos escuchas en internet por la app de iHeartRadio, tanto en México como en Estados Unidos. Si no la tienes, comadre y compadre, descárgala gratis en el celular o en la tablet. Y saludazo para la comadre Liliana Trujillo, de parte de Luxiri Sánchez. Ahí quedó, muchas gracias. Oye, comadre y compadre, y rápidamente decirte, en estos momentos que tengo la hielera, aquí está la hielera de la comadre, puede ser para ti, para que este 15 de septiembre te la lleves al grito. Lo único que hay que hacer para ganarte la hielera de la comadre es mandarme un audio. El audio lo tienes que hacer por la aplicación de iHeartRadio o en el micrófono blanco con rojo de la comadre. Aplasta el micrófono y me vas a grabar la siguiente frase: compa Charlie, yo quiero ganarme la hielera de la comadre. Compa Charlie, yo quiero ganarme la hielera de la comadre. Y listones, así de sencillo estás participando. Mucha suerte, y yo soy el compa Charlie aquí en la comadre. 98.5, puros éxitos, sintonizas en iHeartRadio 538. Buenas tardes.
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cayendo la tarde en Culiacán, 5:52, jueves ya, 10 de septiembre. Mañana comienza el fin de semana ya de viernes, los dos carnales de todas y de nadie. Yo soy el compa Charlie Coronel y estás escuchando aquí la Comadre 98.5, puros éxitos. Gracias por escucharnos en internet, en la aplicación de Heart Radio, Comadre y Compadre. Y saludazos pendientes que tengo para la comadre Alondra, dice, buenas tardes Charlie, dice, un saludo para Emma y Eliseo, ahí quedó, para el compadre Kiki, también muchas gracias, compa, por estarte reportando, a la comadre Airam, a Freshia, también a los Iris Sánchez, al compa Mario, al compadre Marco Antonio, a Eduardo Montañez, a Adilene Cristerna, a la comadre Fabiola, también para Rubén Montoya desde Baja California, a Alondra, a José Mora, a Elena Osuna, muchas gracias a Marlene también por reportarse, sale, vale. Oye, te voy a dejar con Calibre 50 y el Commander se llama ¿Qué tiene de malo? También vienen los Tigres del Norte, la lotería. Y no te pierdas de lunes a viernes de 7 a 8 de la noche, la hora de los Tigres del Norte. Sale, vale. Te quedas escuchando a mi comadre Elsa Soberanes en punto de las 6 de la tarde y hasta las 10 de la noche. Cuídate mucho. Ahí mañana nos sintonizamos. Mañana viernes de 2 a 6 aquí en la comadre 98.5. Puros éxitos. Y también en internet de Nightheart Radio. Yo soy el compa Charlie Coronel. Hasta mañana. Buenas tardes, comadre.

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0: 6 de la tarde con 11 minutos aquí en la ciudad de Culiacán, Sinaloa. Yo soy Elsa Soberanes y no te muevas, comadre y compadre, porque la hora del chisme está por iniciar. Me escuchas en La Comadre 98.5 Puros Éxitos, también sonando en la web en iHeartRadio. Mientras tanto, te dejo con Cristian Nodal con esta rolita, ve nomás, no te contaron mal. Soy Elsa Soberanes sonando en La Comadre 98.5 Puros Éxitos y en iHeartRadio. Y como dice Nodal,
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0: ¡Qué chulada! ¡Hola, hola! ¿Qué tal a todos? ¿Cómo andan? ¡Au! Yo soy Elsa Soberanes y es jueves, comari compadre, jueves a gustito de tema polémicux. Y claro que no te voy a fallar, ¿eh? Porque ahora sí ya llegó, ya está aquí la hora del chisme. Aquí en La Comadre 98.5 puros éxitos. Soy Elsa Soberanes, retumbando la bocina también por la aplicación gratuita de iHeartRadio. Y en este jueves, comari compadre, ya te dije, agárrate bien, porque vamos a platicar acerca de si los amigos no se besan, entonces ¿qué fuimos? Si los amigos no se besan, comari compadre, entonces ¿qué fueron, pues? Yo tengo varios camaradas y varias amigas también que se la han montado, comari compadre, que se han ahí besuqueado, que te diré yo, a uno que otro amigo y pues se han ilusionado en el proceso. Así que mándame tu WhatsApp a través del 6671-880-985 y dame tu opinión, que es la más importante. ¿Tú qué opinas? Si los amigos no se besan en la boca, entonces, ¿qué fue eso? Pues mándame tu WhatsApp, claro que sí, la chisma se va a aprender. Soy Elsa Soberanes acompañándote aquí en la ciudad de Culiacán, Sinaloa, en La Comadre 98.5 puros éxitos y en iHeartRadio.
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0: aterrizanda. ¡Ay, no, hombre! Porque mira, no aguanta nada. Soy Elsa Soberán, después sonando en La Comadre, 98.5 puros éxitos, arrasando también en la web en iHeartRadio. Y andamos hablando, comadre y compadre, acerca de si los amigos no se besan, entonces, ¿qué fuimos? ¡Ay! ¿Tú qué opinas de esta frase? Escríbeme a través del 6671-880-985. Con mi comadre, Elisa Soto, me dice, Elsa, comadrita, temprano para que me leas. ¡Au! Siempre ando escuchándote, me dice. Aunque no sea tu conce, oíla, oíla. Me dice, pues mira, los amigos de vez en cuando son un antojo culposo. Me han contado, comadre. ¡Ay! Si los amigos no se besan en la boca, entonces ¿qué fuimos? ¡Au! Andan arrasando con la chisma de esta tarde, mi comadre Elisa, ¿ya la escuchaste? Que los amigos, mira, son un antojito de vez en cuando, un antojito, una botana. Mándame tu WhatsApp también tú al 6671-880-985. Se la rifó mi comadre Elisa. También saludos muy grande a mi comadre Alondra y por supuesto a su esposo Edgar y a su hijo Eliseo, que nos andan escuchando. Mi compadre Barajas, que me dijo, Elsa, andas muy perdida.
1: No creo.
0: Compadre, unos días que me tomé de vacaciones, mira, penitas, ¿ah? Aterrizanda, un saludo a mi compadre Barajas, al Kiki, y también saludo por favor a mi comadre Heidi, que se anda comunicando. Soy Elsa Soberán, sonando en La Comadre, 98.5 puros éxitos y en iHeartRadio.
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El fantasma con el culpable de no más lo que andamos escuchando aquí en La Comadre 98.5 puro éxito. Soy Elsa Soberanes, retumbando la bocina también por la aplicación gratuita de iHeartRadio. Por acá la chisma sigue y sigue, andamos con todo plática y plática acerca de comadre y compadre que me escuchas. ¿Tú qué opinas de la frase? Si los amigos no se besan en la boca, entonces ¿qué fuimos? No, hombre, mándame tu WhatsApp a través del 6671-880-985. Con mi compadre Jorge me dice, Elsa, los amigos se besan es porque están, pues, reforzando la amistad. Mira, varias reforzadas les gusta la raza, ¿eh? Uy, no, ¿cómo les gusta? Mira, parando la tropa. Un saludo a mi compadre Jorge, pues, que dice que andan reforzando la amistad. Y mi coma Heidi, por otra parte, me dice, Elsa, eso se llama amigos con derechos. No, no, y vaya, qué derechos hermosos, imagínate. Uy, ¿cómo se animan, ah? Y acá, ¿no? Que cruz, cruz. También saludos muy grande a mi compadre Kiki. Mira, doble se lo vamos a mandar por puntual a mi compadre Jorge, a Heidi. Y también tenía un saludito pendiente por acá a Brenda. Saludazo a Brenda y, como no, también al rancho Carrizalejo para la Morena y Melisa. ¡Oh! Así quedó, pues, el saludazo a mis comares con mucho gusto. Y mientras tanto, ve nomás. Sola, sola. Vienen los invasores de Nuevo León con A mí que me quedó. Soy Elsa Soberanes y quédate conmigo aquí en La Comadre 98.5 puros éxitos y en iHeartRadio.

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7 de la noche con 10 minutos aquí en la ciudad de Culiacán, Sinaloa. Yo soy Elsa Soberanes y bienvenidos, comadre y compadre, a la hora de los Tigres del Norte. En su casa, la comadre 98.5 puros éxitos. También sonando en internet por iHeartRadio. ¡Au! ¿Ya sabes qué canción viene, hombre? La mesa del rincón. ¡Uy! ¡Suele!

0: ¿Y qué andan haciendo los tigres del norte? Agárrate que te lo cuento. Soy Elsa Soberanes, sonando aquí en la hora de jefes de jefes en su casa, La Comadre. 98.5 puros éxitos, arrasando también en la web en iHeartRadio. Y la cosa se puso interesante, comadre y compadre, porque los jefes de jefes hace unos días se reunieron, ve nomás, con nada más y nada menos que el alcalde, Jacob, que es el alcalde de Minneapolis. ¿Cómo te quedaste? Allá en Estados Unidos, ellos dijeron, ¿sabes qué? Ya andamos a caminar rozándonos con los alcaldes de acá de USA. ¿Cómo te quedaste? Además, el alcalde Jacob Frey les dio unas palabras bastante buenas, motivadoras, que te dijera yo, de que los tigres para él representan inspiración, sobre todo para las personas inmigrantes, que tú sabes, comadre y compadre, que claro que sí, van a los Estados Unidos a buscar nuevas oportunidades y que son la principal, cómo no, mano de obra que tiene por allá el país. Y el alcalde Jacob Frey los celebra a los Tigres del Norte. ¡Ay! ¿Cómo te quedaste? En unos momentos te voy a tener en exclusiva este videazo, te lo voy a estar contando, por cierto, después de que escuches su canción, ve nomás, que nunca se entere, te estaré contando a detalle qué pasó con esta reunión con el alcalde de Minneapolis. ¡Ay! Quedamos los fans de los Tigres del Norte, y la verdad, qué chulada. Yo soy Elsa Soberanes, después sonando la hora de los Tigres del Norte en su casa, La Comadre. 98.5 puros éxitos y en línea por iHeartRadio.
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0: Y agárrate, porque ahora sí te cuento el videazo viral de esta noche de los Tigres del Norte, aquí en su hora en La Comadre 98.5 Puros Éxitos. Yo soy Elsa Soberanes, retumbando la bocina también por la aplicación gratuita de iHeartRadio. Y el video viral de esta noche, comadre y compadre, está buenísimo, porque un compadre en redes sociales graba a su hermano diciendo lo siguiente: yo practicando para el concierto de los Tigres del Norte. El caso es que lo graba pues infraganti, que te dijera yo, así escondidito el teléfono, y está por acá su hermano cantando la canción de Contrabando y Traición. La que dice: procedentes de Tijuana. Pues mi compadre, mira, se alucina y canta esta rolita y dice: yo practicando para cuando me inviten a un conciertazo de los Tigres del Norte. Y es que quien no se proyecta con la canción de Contrabando y Traición. Y si quieres ver este videazo viral, pídemelo a través del WhatsApp de La Comadre en Cabina, como no, 6671-880-985. Y dime: Elsa, pásame el video viral de esta noche. Y con mucho gusto, comadre y compadre, te lo paso. Soy Elsa Soberanes, rugiendo aquí en la hora de jefes de jefes, en su casa, La Comadre 98.5 Puros Éxitos, y en línea por iHeartRadio.
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Ahí escuchaste Unidos para Siempre. Aquí en la Hora de los Tigres del Norte, en su casa, La Comadre, 98.5 puros éxitos, también sonando en internet por iHeartRadio. Unidos para Siempre, comadre y compadre. Esta rolita que pertenece, por supuesto, al álbum de los Tigres del Norte de Unidos para Siempre y que salió por allá de 1996. Por acá tengo los saluditos pendientes, como no, a los fans número uno, a los fans number one de los Tigres del Norte, que es a mi comadre Erika, que me dice: Elsa, mándale un saludazo a mi papá Rafael, te escuchamos, como no, dice, desde la Rafael Buelna. Un saludazo, como no, al Rafa, también a mi comadre Erika y a su esposo Marcos, que nos andan escuchando aquí en la Hora de los Tigres del Norte. También saludazo a mi compadre Luis Moreno, que se reporta. Y también saludazo, como no, mi comadre Brenda, que dice: Elsa, ando haciendo tortillas de harina para el muñeco. ¿Qué opinas? Qué chulada, comadre. Usted, imagínate unas tortillitas de harina ahorita con un frijolito. Uy, ¿qué andas haciendo? Mientras tanto, vamos a cerrar la Hora de los Tigres del Norte con esta rolita, ve nomás. No pude enamorarme más. Es con lo que cierro la Hora de Jefes de Jefes aquí en su casa, La Comadre. 98.5 puros éxitos, también sonando en la web en iHeart.

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8 de la noche en este jueves, comadre y compadre, jueves, claro que sí, 10 de septiembre. Yo soy Elsa Soberanes y bienvenidos aquí a las noches porno por 98.5 La Comadre, puros éxitos, arrasando con todo también en la web en iHeartRadio.

0: ¡Ay! No más los recuerdos de los invasores de Nuevo León. Lo que andamos escuchando aquí en La Comadre, 98.5 puros éxitos. Soy Elsa Soberanes y también me escuchas en la web en iHeartRadio. Y te cuento, comadre y compadre, que agárrate porque ya estamos en septiembre. Se viene la noche mexicana, las fiestas patrias. Y tu servilleta Elsa Soberanes te va a estar acompañando, te recuerdo, este 15 de septiembre en un especial musical, comadre y compadre, de Noche Mexicana de La Comadre. ¡Au! 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Muy a la mexicana, soy Elsa Soberanes, pues si me escuchas en las noches porno por 98.5 La Comadre, puros éxitos, y en iHeartRadio.
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1: Si los amigos no se besan en la boca, entonces ¿qué fuimos? En la chisma que te traigo en este jueves, Polemikyuk, soy Elsa Soberanes, sonando en La Comadre, 98.5 puros éxitos, arrasando también en internet por iHeartRadio. Comunícate conmigo, comadre y compadre, escríbeme a través del 6671-880-985. Por acá, mi compadre, como no, Antonio, me dice lo siguiente, atención. Uy, no, me dice, Elsa, se lo mandaría, pero me sale como usuario no encontrado. Uy, el que entendió, entendió, comadre y compadre. Básicamente, pues cuando alguien te bloquea, ¿verdad? En vez de que aparezca su nombre, te aparece como usuario no encontrado. Y mi compadre dice, Elsa, me encantaría mandarle la indirecta, pero no puedo. Un saludo es muy grande, pues, a mi compadre Antonio. ¡Ah, compadre! A la gente que lo bloquea, también sáquela de su vida, pero no de su corazón. Soy Elsa Soberanes, sonando las noches porno, por 98.5 La Comadre, puros éxitos, y en iHeartRadio.

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9 de la noche ya, en este jueves, comadre y compadre, jueves 10 de septiembre. Yo soy Elsa Soberano, y si no te muevas, ¿eh?, porque te tengo listo ya preparado el mitote de la comadre, y te lo estaré contando después de que escuches a Lucero con fuertes declaraciones. Aquí por las noches, porno por 98.5 La Comadre, puros éxitos, y en iHeartRadio.

0: Y ahora sí te cuento el mitote de la comadre. Te cuento lo más nuevo, lo más reciente e icónico del mundo de regional mexicano aquí en La Comadre 98.5 puros éxitos. Soy Elsa Soberanes, también sonando en línea por iHeartRadio. Y el mitote de la comadre esta noche le toca a Edwin Cass. Porque en redes sociales una comadre dice: mi mamá, sin llorar, cuando le regalé una camioneta. Y nos pone por acá el videito donde le regaló la camioneta a su mamá. Y su mamá, mira, ninguna lágrima. Y luego dice: mi mamá también, cuando conoció a Edwin Cass. Y sale la mujer, mira, llore y llore la mamá. De mi comadre, o sea, el día que le regaló la camioneta, ni una lágrima, seca. Pero el día que conoció a Edwin Cass, ¿qué tal? ¡Epa! Si quieres ver, pues, este video subido al pido, lo que está buenísimo, a través del Face, me encuentras como Elsa Soberanes en La Comadre, mándame tu inbox, sin huehuenche, y dime: Elsa, pásame el mitote La Comadre de este jueves y yo te lo paso. Soy Elsa Soberanes sonando en las noches porno por 98.5 La Comadre, puros éxitos y en iHeartRadio.
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comadre y compadre que me sintonizas, agárrate. ¡Ah! Porque claro que te vamos a consentir en este septiembre. Vienen las fiestas. ¡Uy! ¿Cómo no? Patrias mexicanas. Viene de toda la pachanga la noche mexicana. No, no, una chulada en septiembre, pero también un regalito para ti. Yo soy Elsa Soberano sonando en La Comadre 98.5 puros éxitos, arrasando también en la web en iHeartRadio. Y tengo, por supuesto, ¡uy! 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Graba un audio en iHeartRadio contándome. ¿Cuál es tu antojito mexicano favorito para comer en la noche mexicana? ¡Au! De este próximo, como no, 15 de septiembre ya estarás participando. Soy Elsa Soberana sonando en las noches porno por 98.5 La Comadre, puros éxitos y en iHeartRadio.

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Y así nomás quedó. ¡Au! Porque rezamos con todo platicando, chismeando, mitoteando, vivoreando, como no. En esta noche de jueves 10 de septiembre, yo soy Elsa Soberanes y muchas gracias, comadre y compadre, por comunicarte. Envíame tu audio por iHeartRadio, tu mensaje a través del WhatsApp de la comadre, porque chismeamos acerca de si los amigos no se besan, entonces ¿qué fuimos? Aquí va todo, dice Elsa, fuimos ilusos. Comares que decían, Elsa se lo mandaría, pero me tiene bloqueado. ¡Oh! Muchas gracias por comunicarte, porque la chisme subo polemiquiux. Como nos gusta, 10 de 10, pero llegó en tu despedirme y por supuesto despedirme con todo. Yo soy Elsa Soberanes y me escuchaste aquí las noches porno por 98.5 La Comadre, puros éxitos y en iHeartRadio. Muy buenas noches, hasta mañana. Mañana viernes, Uki, nos sintonizamos en punto de las 6 de la tarde a 10 de la noche con un nuevo chisme, un nuevo tema. Y en las mañanas escuchas el Morning Show con Luis Gastelum de 6 de la mañana a 10 de la mañana y tampoco te lo puedes perder, ¿eh? Yo soy Elsa Soberanes y te recuerdo que aquí a La Comadre la música nunca termina.

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0: La Calabaza.
1: Ay, ¿ya escuchaste esa rola? Son de las rolas que ahorita están de moda en las redes sociales. Oye, comadre, 6:16 a.m. Ya viernes 11 de septiembre de este 2026. Yo soy tu compadrito Luisón Gastelum. Estás en La Comadre 98.5 por los éxitos con tu compadrito Luisón. Quédate conmigo porque te tengo muy buenas rolitas como la que te acabo de poner a cargo de los dos carnales, de Todas y de Nadie. Así nomás, sin dueña. Y al rato no, necesito dueña. No se les entiende, hijo de la...
2: ¡Viva México!
1: ¡Viva México! Oye, ya estamos a viernes 11 de septiembre, ya merito. Celebramos el grito el próximo 15. 16 no se trabaja, ¿ah? Y luego quincena. Hombre loco, agárrate tequilita. Recuerden que si le van a tomar tequila, no, el tequila no se toma de shot. No, no. Y la mejor versión que yo les puedo recomendar, la versión del tequila que yo le puedo recomendar, tequila blanco, tequila plata. Así, esa es la mejor versión del tequila. Agua mineral y limón, es todo. Ya, si le andas echando que refresco, que... Ya, no te gusta el tequila, ya, la neta. Estás en La Comadre, 98.5 por los éxitos con tu compadrito Luisón Gastelum. 6:18 y uno hablando de tequila, qué belleza. Descarga la aplicación de iHeartRadio, 6:18.
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0: ¡Qué óvole, comadre! ¡Buenos días! 6:29 a.m. Lo que te acabo de poner a cargo del Coyote y su banda Tierra Santa, Suspiros. Estás en la comadre 98.5. Puros éxitos, comadrita, con tu comparito Luisón Gastelum. Descarga la aplicación de iHeartRadio y chécate todo el contenido que tenemos ahí para ti. Tengo mensajitos por acá pendientes. Dice Raúl Alvarado: Luisón, un buen mexicano se toma el tequila puro, sin revolverlo con nada ni agua mineral, menos refresco. Salud, buen día. Confirmo, don Raúl. Confirmo, don Raúl. Pero aquí mi gente vienen de estar tomando las bebidas. Les encantan las bebidas dulces. Una bebida alcohólica, permíteme, discúlpeme, y quien no, quien piense lo contrario, dígame, mándame mensaje. Las bebidas alcohólicas que saben dulces. Pues esas son las que le gustaban a mi ex, pues, ¿no? O sea, si tú como vato vas y...
1: Así, una bebida dulce, por favor.
0: 6:30 a.m. Mándame tu mensaje a través del WhatsApp de la comadre, 6671-880-985. Dice por aquí a Luisón: buenos días, mando un saludo a Katia y a Jesús, que vamos a la escuela y todos los días te escuchan, almohadazo. Oye, comadre, voy a música con Caballo Dorado. El tema lleva por nombre Payaso de Rodeo. 6:31 a.m. Muy buenos días.

0: comadre, buenos días. Ya son las 6:43 a.m. Estás en La Comadre 98.5 por los éxitos. Con tu compadrito Luisón Gastelum, descarga la aplicación de iHeartRadio, lo que te acabo de poner a cargo de los alameños de la sierra. Con el tema de El Sinaloense, dice por acá Luisón. Buenos días, el tequila se toma con agua natural sin rocas. O sea, sin hielo. Pues mira, independientemente de cómo se toma el tequila, porque yo, la neta, así como puro, si estoy en una fiesta que va a durar mucho, mejor le echo mineral. Con agüita, la neta, no me gusta, prefiero tomármelo puro. Y quién va a decidir. Pero hay que, ahí la mejor versión, la neta. Más que el añejo, porque el añejo es para regalar. Pues cuando te regalan un añejo, ahí sí, a ese no se le echa nada. El reposado, pues, hay gente que le gusta el reposado, adelante. Pero el tequila blanco es la mejor versión del tequila. Dice por acá, saludo para mi compa Kiki, dice Hugo Castro. Hola Luzón, buenos días, pueden mandar un saludo para Aileen Castro y para Nayeli, que alivianen la concha. Mándame tu mensaje a través del WhatsApp oficial de La Comadre. ¡Llamela! 6671-880-985. Descarga la aplicación de iHeartRadio. Estás en La Comadre 98.5 para los éxitos con tu compadrito Luisón Gastelum. Muy buenos días.
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0: ¡Qué ole, comadre! ¡Buenos días! Oye, ya son las 6 de la mañana con 56 minutitos. Estás en la Comadre 98.5 por los éxitos con tu compadrito Luisón Gastelum. Descarga la aplicación de iHeartRadio. Lo que te acabo de poner a cargo de Sergio Vega. Disculpe usted, tengo saludos por acá, dice Alondra. ¡Hola, buenos días!
1: Saludo para Irán, que libera la concha porque va a la secundaria con toda la flojera del mundo.
0: Buenos días, Luisón. ¿Le pueden mandar un almohadazo al Fercho? ¡Saludos, mi Fercho! Oye, ¿le pueden mandar un saludo a María Elisa Obeso Hernández, que va muy feliz a su escuela porque ya es viernes? Comadre, vaya música con los Titanes de Durango, El Enamorado. 6 de la mañana, 56 minutitos. Estás en la Comadre 98.5 por los éxitos con tu compadrito Luisón Gastelum. Muy buenos días.

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2: ¡Qué ole, comadre! Buenos días, camarita. Soy tu compadrito Luisón Gastelum. Estás en La Comadre 98.5 por los éxitos con tu compadrito Luisón Gastelum. Descarga la aplicación de iHeartRadio. En esta mañana te tengo rolas a cargo de la Arrolladora Banda Limón, también algo de los Tigres del Norte, el Bebeto, los Invasores. Y muchas muy buenas rolas más. Mándame tu mensaje a través del WhatsApp de La Comadre 6671-880-985. Oye, comadre, más adelante te tengo el reto adivinador, el rapidín para niños. Y voy a empezar con esta rolita a cargo del fantasma. Se llama El Culpable. Una liviana la concha para todos los que van para la escuela.
3: ¡Aliviana la concha!
2: Y que no se querían bañar.
3: No me quiero bañar, no me quiero bañar.
2: ¡Cochinos! ¡Vaya música! Soy tu compadrito Luisón, estás en La Comadre 98.5 por los éxitos. Descarga la aplicación de iHeartRadio. Buenos días, 7:1.

0: Órale, comadre, buenos días, 7:16 a.m. Oye, comadre, lo que te acabo de poner a cargo de los Invasores de Nuevo León, no malos recuerdos, descarga la aplicación de iHeartRadio, estás en la comadre 98.5 por los éxitos. Dice por acá, Chuyita, un saludo a toda la banda que bailamos el payaso del rodeo aquí en el trabajo. No les creo porque no mandaron video. Oh, dice por acá, mándale un almohadazo a mi nieto Oscar Sebastián, que un rato más se va a la prepa. ¡Suerte! Hola, buen día, Luis. Le puedes mandar un saludo a mi hija Ariana Julián, please. Ayer ya no alcanzó a escuchar porque llegamos muy temprano a la escuela, de parte de, obviamente, su mami, que la quiere mucho. Y un almohadazo fuerte. ¡Saludotes! ¡Saludotes! Buenos días, Luisón. Un saludo y una aliviana a la concha para Oliver Solís. Omar Angulo, saludos. Ya a continuación te tengo listo y preparado el reto adivinador.
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0: Bienvenidos al reto adivinador. La adivinanza del día de hoy es: si la dejamos, se pasa. Si la vendemos, se pesa. ¿Qué es? Está difícil, Hoy sí, no creo que... Muy seguramente la van a adivinar, pero porque la buscan en Google. Porque la googlean. No se vale googlearla, La adivinanza es: si la dejamos, se pasa. Si la vendemos, se pesa. ¿Qué es? Mándame tu mensaje a través del WhatsApp de la comadre, 6671-880-985. Ah, mira, ya le adivinaron. Bien contestado, 7 de la mañana, 9 minutitos. 7 de la mañana, 19 minutos. Estás en el Morning Show. Muy buenos días. Descarga la aplicación de iHeartRadio.
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0: Órale, comadre, buenos días. Son las 7:31 a.m. Lo que te acabo de poner a cargo de Edén Muñoz y Alfredo Olivas con el tema de Recuerdos en Común. Descarga la aplicación de iHeartRadio. El reto adivinador del día de hoy. Si la dejamos, se pasa. Si la vendemos, se pesa. ¿Qué es? Sí, bueno, hay algunos que ya le han atinado, Tengo por acá saludotes pendientes. Buenos días, Luis. Vamos a mandarle un saludo a Arturo Nicolás, que ya va a la escuela. Que le vaya muy bien. Luisón, una libera la concha para el asistente del doctor Leopoldo Avilés. Saludos. Dice por acá la masa. No, no es la masa. Buenos días, Luisón. Mándale un saludo a Romina y Rodrigo, que van a la escuela, que le vienen la concha. Buenos días, Luisón. La respuesta a la adivinanza es... Bien contestado. Buenos días, ¿le pueden mandar un almohadazo a mi hija Cindita para que despierte?
1: ¡Cindita! ¡Despierta!
0: Porfa, complátanos con una canción perrona de viernes. Ok. Luisón, compadre, mándame un... Ya tómate café. A mi hijo Joel Beltrán, que anda en las pipas. Y saludos para ti.
1: Ya tómate café.
0: Saludos. Tengo por acá, saludo para Viridiana, buenos días, felicitaciones para mi amiga Nancy Rendón, que está cumpliendo años, saludotes, ponle una liviana a la concha.
2: ¡Aliviana la concha!
0: Buenos días, le puedes decir un, ey, ¿qué pasó? A Luis Alfredo, que hoy tiene examen, ¡ánimo, ya es viernes!
3: Ey, ¿qué pasó?
0: Buenos días, mándale una liviana a la concha a Isauro.
2: ¡Aliviana la concha!
0: ¡Vámonos con el rapidín para niños del día de hoy!
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0: Rapidín para niños. Dice que llega un morrillo con su papá y le dice:
5: ¡Papá! ¡Papá! ¡Ojo!
6: ¿Qué pasó, hijo?
5: Oye, papá, ¿tú sabes qué le dijo una tuna al tuno?
0: No, no sé, mijo, ¿qué le dijo la tuna al tuno?
5: Pues le dijo... ¡No, tuno! ¡No, tuno!
0: ¡Ah, la cara de los morrillos, la cara de los morrillos de...
5: ¡Ay, qué salado!

0: Chingui, oye, chingui de ringui, lo que te acabo de poner a cargo de Lenin Ramírez con el tema de Todo lo fue. Saludotes, aquí Merito en la Comadre 98.5 para los éxitos. Descarga la aplicación de iHeartRadio. La adivinanza, si la dejamos, se pasa. Si la vendemos, se pesa. ¿Qué es? Pues la uva. ¿Cómo? ¡Órale, güey! Algunos le atinaron, otros no. Dice, por acá tengo saludotes. Buenos días, Luisón. La fruta. Pues sí es una fruta, pero nomás decía la fruta, pero no decía la uva. Javier Mejía, sí, sí es la uva. Saludote, dice, buenos días, la respuesta es la uva, bien contestado. Muchos contestaron, Dice mi hija Aurora que es la uva. ¿Será? Sí, sí es la uva. Bueno, puso la uva pasa. Es la uva nomás. Es la uva nomás. Dice, Luisón, buenos días, ¿un ya tomaste café para el Capitolio y para Adolfo, que vamos a trabajar?
1: Ya tomaste café.
0: El Capitolio. Buenos días, Luisón, un saludo para mi hija Patu y un almohadazo para que se aliviara porque viene bien enojada, cree que va a llegar tarde a la escuela. No es Pati, es Patu. ¡Saludos, Patu! Un saludo para mi hija María Guadalupe, que va a la primaria, Héroes de Sinaloa, en Juntas de Lumaya. ¡Gracias, Luisón! Dice, de lunes a viernes soy la última en llegar. Ah, adivinanza. Muchas gracias, Mándame tú también tu adivinanza. Luisón, buenos días. ¿Le parece enviar un saludo a mi hija Paula Suey, que va rumbo a la escuela, y una aliviar a la concha? Buenos días, ¿ya tomaste café para las zumberas del progreso, especial para el del café lovers?
1: Ya tomaste café.
0: Saludotes. Saludos para mi compadre Pepe Alejandre. ¡Coméntalo! Soy tu compadrito Luisón Gastelum. Estás en la Comadre 98.5 por los éxitos. Descarga la aplicación de iHeartRadio. Muy buenos días.
1: Ya tomaste café.
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0: ¿Qué hago, vale, comadre? Buenos días, estás en la comadre 98.5 para éxitos. Con tu compadrito Luisón Gastelum, descarga la aplicación de iHeartRadio. Lo que te acabo de poner, a cargo de Grupo Firme y Maluma, cada quien. Tengo saludotes por acá. Oye, fíjate. Fíjate, hace rato dije la adivinanza. Y la adivinanza es, si la dejamos, se pasa. Si la vendemos, se pesa. ¿Qué es? Y me manda una respuesta que dice, la fruta. Le digo, pues no es la fruta. Y me dice, ¿qué es según tú? Pues la uva.
1: Ay.
0: ¿Y la uva no es una fruta o qué? Pues sí, la fruta es una uva, pero no es la respuesta a la adivinanza. ¿Eh? Pues por eso la uva es una fruta, esa es la respuesta. No, la respuesta es la uva. Dice, saludos compa Luisón desde la oficina, ya es viernes, madrugamos. Buenos días, dice, quiero mandarle un saludo a mi hermana Reina Vidaña, que hoy es su cumpleaños, le mando un abrazo de parte de Manuela. Saludotes, saludotes. Voy a música, la banda MS, la casita. Estás en la comadre 98.5 por los éxitos. ¿Qué te comparito, Luisón Gastelum? Descarga la aplicación de iHeartRadio. Buenos días, comadita, 758.

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2: Hola, comadre, buenos días. Son las 8:03 a.m. Estás en La Comadre 98.5 por los éxitos con tu compadre y todo Luisón Gastelum. Quédate conmigo, comadre, porque en esta mañana te tengo rolitos a cargado de Natanael Cano, Julián Álvarez, La Adictiva, Lucero. Descarga la aplicación de iHeartRadio y chécate todo el contenido que tenemos ahí para ti. Oye, comadre, más adelante te tengo la reflexión del día de hoy.
3: Aprobado por Chayán.
2: Y también te tengo el rapidín a las 9:30 de la mañana, rapidín para adultos. Oye, música con José Cuen, nuestro secreto. Soy tu compadrito Luis Ontas en el Morning Show. Muy buenos días.

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1: Muy buenos días, comarita. Yo soy tu comparito Luisón Gastelum. Estás en la comadre 98.5 puros éxitos. Descarga la aplicación de iHeartRadio. Y a continuación, te tengo lista y preparada la reflexión del día de hoy. Hoy te voy a platicar de lujos silenciosos que a menudo olvidamos que son lujos. Y es que a veces perseguimos tanto lo extraordinario que dejamos de ver la riqueza que ya tenemos en nuestras manos. La verdadera abundancia se esconde en los pequeños detalles de todos los días. Llamar a tu mamá. El privilegio inmenso de escuchar su voz al otro lado del teléfono un día más. Un refrigerador lleno. La tranquilidad absoluta de abrir la puerta y tener opciones. Salud intacta. Un cuerpo que te permite moverte, respirar y vivir sin dolor crónico. Sábanas limpias. Esa sensación inigualable y reconfortarte al meterte en la cama fresca tras un día agotador. Sueño reparador. Lograr dormir toda la noche de un tirón y despertar con energía real. Un buen entrenamiento. La victoria personal y la claridad mental que sientes después de sudar el estrés. El calor del hogar. Escuchar las llaves en la puerta y saber que los tuyos te esperan sanos y salvos. Paz mental. Ese invaluable silencio interior cuando la ansiedad por el futuro da tregua. Domingos lentos. Disfrutar de tu primera taza de café caliente en una mañana sin alarmas ni prisas. Carcajadas genuinas. Reír con tu gente hasta que te duele el estómago y le falte el aire. Magia musical. Ese instante en que suena tu canción favorita por sorpresa en la radio o en modo aleatorio. Amor sincero. Un simple avísame cuando llegues de alguien que se preocupa genuinamente por ti. Naturaleza simple. Sentir los primeros y cálidos rayos del sol sobre tu piel en un día frío. Aprende a disfrutar los lujos diarios, porque en ocasiones cuesta mucho llegar ahí. Soy tu compadrito Luisón Gastelum. Estás en la comadre 98.5 puros éxitos. Descarga la aplicación de iHeartRadio. Si deseas que comparta esta reflexión contigo, pídemela a través del WhatsApp de la comadre y únete a nuestro grupo de WhatsApp, donde todos los días envío la reflexión para que no te pierdas ninguna. Soy tu compadrito Luisón. Estás en el Morning Show. Muy buenos días.
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0: Oigan, ¿le pusieron atención a la canción? Se llama Fracaso Seguro. Y la neta, hay muchas relaciones que empiezan y uno sabe desde el principio que va a ser un fracaso. Uno como hombre dice, está bien, no pasa nada. Los hombres, de alguna u otra manera, estamos acostumbrados y nos tenemos que acostumbrar al fracaso. Porque entiendes que el fracaso, pues, va puliendo tu manera de obtener cuando los triunfos, claramente. Nosotros, la neta, los hombres en su mayoría, y díganme lo contrario, ¿no? Los hombres en su mayoría tomamos elecciones sabiendo que nos puede ir mal. Pero sabemos que no pasa nada porque tomamos decisiones con la intención de que salga bien, pero no le tenemos miedo al fracaso. Por lo menos es importante generar esa capacidad de no tenerle miedo al fracaso. Porque el fracaso es lo que te da las lecciones necesarias para que ese proceso lo vivas de manera correcta y puedas alcanzar lo que le llamamos triunfo. Pero las mujeres toman decisiones esperando que siempre todo salga bien. Y desgraciadamente, pues no todo siempre sale bien. Fíjate, les voy a recomendar algo. Sobre todo en el tema de relaciones, pero también en temas de crecimiento personal. Busquen e investiguen o pídeme un video, te voy a mandar un video acerca de los biotipos. Un biotipo son características específicas de tu persona, características biológicas. Y estas características biológicas tienen que ver, mucho que ver, con tu biotipo, con tu biología. Lo que te va a ayudar a conocer y entender tu biotipo es aprender a conocerte primero cómo funciona tu cerebro, tu cuerpo, tus emociones. Cuando sabes cómo funcionan, puedes hacer modificaciones y puedes llegar a manejarlas o controlarlas, dependiendo del caso. Por ponerte un ejemplo, te voy a platicar de estos biotipos. Son 4: sanguíneo, colérico, flemático y melancólico. ¿Ok? Cada biotipo tiene sus características. Te comparto la mía. Yo soy sanguíneo. Voltea a ver las características de un sanguíneo para que veas que sí soy.
1: ¡Sí soy, ama!
0: Sanguíneo. Oye, ¿quieres que te comparte un poco más de información? Pídemelo a través del WhatsApp y te lo comparto para que descubras qué tipo de biotipo eres. Y créeme, esto te va a ayudar mucho a conocerte, saber incluso qué alimentos te caen mal, cuáles son los mejores climas en los que te desarrollas, cómo tomas la recompensa de las decisiones que llegas a elegir. Y todo esto te va a ayudar a que seas mejor persona. Busca, investiga y vas a ver cómo te va a ayudar mucho. A mí, la neta, me ha ayudado increíblemente. ¡Voy a música con Selena!

0: No. ¿Qué óvole, comare? Buenos días. Oye, ya son las 8:43. Dice por acá, hola Luisón, pásame el video de Biotipo. Y me agrada al grupo de reflexión. Me agrega, quisiste decir. Ok, ahorita te mando el grupo de la reflexión. Ok, ahorita te lo mando. Dice, hola Luisón, soy estrella de la Ciudad de México. Cámara, ¿me puedes mandar el video de los biotipos? Claro que sí, te lo mando. El rasgo físico que revela tu verdadera personalidad. Está muy padre, ¿eh? Dice, buenos días, ¿me podrías mandar la información del tema que estabas hablando, por favor? Claro que sí, los cuatro biotipos humanos. Compárteme la información de los biotipos, aquí te la mando, carnal. Dice Morales, los biotipos que yo los conozco como temperamentos. Exactamente, carnal, es lo mismo. Pero no dije temperamento, porque si hubiera usado la palabra temperamento, se pudiera inclinar de que estoy hablando de algo que es meramente emocional, cuando el biotipo habla de la biología que realmente compone nuestro cuerpo. Por eso le dije mejor biotipo en lugar de temperamento. Compa Luisón, pásame el video de los biotipos. Aquí te lo mando. Claro que sí. Luisón, ¿me podrías mandar? Oye, lo interesante de los biotipos y saber cómo somos, ¿sabes qué? Va a ser de suma importancia cuando tú conoces tu biotipo, tu temperamento, te va a ayudar a muchas cosas, a saber cómo resuelves los problemas, saber cómo, cuáles son tus motivadores, pero incluso te sirven al momento de elegir pareja. Mira, no, yo le queda... Al momento de elegir pareja va a ser muy importante que tú te conozcas y también reconozcas a la otra persona qué biotipo es, porque hay biotipos que sí pueden llegar a convivir bien y hay otros que no. Por ejemplo, yo con mi esposa me la llevo poca madre, o sea, se viene a todo dar. Pero imagínate, tú y yo, ¡no hay manera! ¿Estamos de acuerdo? Estoy poniendo de ejemplo aquí a mi comadre María, que ella es flemática, y yo sanguíneo, entonces no, María, no hay manera, ¿verdad? No hay manera. Imagínate tú y yo en una isla desierta, así que...
1: Ay, no.
0: No, hombre, loco. Oye, pídeme el video y te lo comparto con mucho gusto. Soy tu compadrito Luisón Gastelum, me estás en la comadre 98.5 por los éxitos. Descarga la aplicación de iHeartRadio. Buenos días.
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0: ¡Entiende! ¡No se puede! ¡Entiende! Oye, estoy peleando. Estás en la comadre 98.5 por los éxitos con tu compadrito Luisón Gastelum. Estoy alegando aquí con mi comadre, la María. Que mira, a ustedes las mujeres, haz de cuenta que cuando escogen un hombre son tres cosas, ¿no? Dinero, estatus social y qué tan guapo está. ¿Vas a escoger dos? Por ejemplo, si está guapo y tiene dinero, olvídate que vaya a ser fiel, por ejemplo. ¡Oh, imposible! ¡Señores, denme la razón! ¡Guapo y con dinero! ¿Tú crees que va a ser fiel? Yo estoy guapo, pero no tengo dinero, por eso soy fiel. Oye, pues es que la neta no sale barato, barato no sale. Oye, comadre, la ruquita contra la morrita. Ruquita, chécate lo mala que tengo. Ah, no, tengo dos ruquitas. Invasor. Los ya me quitaron. Ahorita nos vemos.
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0: ¡Qué hubo, le comare! Buenos días, ya son las 9:00 a.m. en punto. Oye, tan bueno que se puso el chisme ahorita. Ahorita lo agarramos otra vez, no te preocupes. Estás en La Comadre 98.5 por los éxitos. ¿Qué te comparito? Luisón Gastelum, descarga la aplicación de iHeartRadio. Oye, comadre, en esa mañana te tengo rolitas a cargo de la banda MS, Cristian Nodal, Karim León, los dos carnales. Mándame tu mensaje a través del WhatsApp de La Comadre, 6671-880-985. Voy a empezar con Los Rojos, etapa migajera. Estás en el Morning Show con tu compadrito Luisón. Buenos días, 9:00 a.m. en punto.

0: ¡Qué obole, comadre! ¡Buenos días! 9:15 a.m. Aquí merito en la comadre 98.5 por los éxitos. Con tu compadrito Luisón, descarga la aplicación de iHeartRadio, lo que te acabo de poner a cargo de los dos carnales, de todas y de nadie. Descarga la aplicación de iHeartRadio. Oye, comadrita, tengo saludotes por acá, dice Juan Enrique. Saludos, carnal. Buenos días. Un saludo para la chaviza, en especial para Joel Beltrán, de parte de sus amigos de la zona 2. Mándale un saludo a Manuel y Daniel de la zona 2. ¡Ay, ay, ay! ¡Saludos! Un saludo y un tomar un café a las de la birria, allá en la conquista.
1: Ya tomaste café.
0: Dice, buenos y bendecidos días, Luisón, que tengo usted, señor. ¿Me puedes pasar el video, por favor? Y ya de paso, un saludo para mi esposa Judith. Sí, claro, aquí te mando lo de los biotipos, lo de los temperamentos. Está bueno el video, ¿eh? Buenos días. Oye, Luisón, hay un accidente por el Madero entre la Indio de Gelatao y Jicotenca en dirección a la caseta 4. Está cerrado el carril. Hubo un percance con una persona fallecida, ¿ok? Muchas gracias por avisar. Y, pues, mucha precaución las personas que andan por aquel sector. Sobre todo, mucha precaución a todos los que andan manejando. Buenos días, Luisón. Una liviana de concha para mi flor hermosa que ya anda correteando la chuleta. ¡Saludos! Oye, regresando, te tengo el rapidín del día de hoy que no te lo puedes perder. Estás en la comadre 98.5 por los éxitos con tu compadrito Luisón Gastelum. Descarga la aplicación de iHeartRadio. Buenos días, 9:17.
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0: Híjole, comadre, buenos días. Oye, ya son las 9:28. Minutos, aquí merito en la comadre, 98.5, puros éxitos. ¡Viva México! Descarga la aplicación de iHeartRadio, dice por acá. Oye, comadrita, y a continuación te tengo listo y preparado el rapidín para adultos del día de hoy.
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0: Oye, este lo vi ayer en un video. Tengo video del rapidín, si lo quieren. Dice que está un vato en el mercado vendiendo tacos y el vato gritando: ¡Tacos, tacos! ¡Tacos católicos y cristianos, tacos! Y así gritaba, ¿no? Que tenía tacos católicos y cristianos. Y en eso llega alguien y le dice:
2: Oiga, ¿cómo está eso de los tacos católicos y cristianos? ¿De qué son o cómo? Pues claro, jefe, mire, el taco católico es de papa.
0: ¿Y el cristiano? Pues de pastor.

0: Ándese, comare, lo que te acabo de poner a cargo del Chino Pacas con el tema de ojitos mentirosos, no me miran. Dice por acá, compadre Luisón, quiero mandar felicitar a mi abuela Teodosa Sapien, que hoy está de cumpleaños junto con mi señora madre y Yadira Elizalde. Me dice para grabarlo. Ya lo dije. Ya lo dije para que lo grabes. No sé.
1: Y le ponen la mañanita, compadre.
0: Fíjate que no tengo las mañanitas todavía.
1: ¡Ay, ya! ¿Sí lo escuchaste, Valerio? Porque no quiero decir, escuchar de... Luisón, váyamelo a decir porque... Porque no lo grabé. Ay.
0: Buenos días, compa Luisón. Excelente fin de semana a ti y a todo el grupo. No, a todo el grupo no, nomás a mí. No, tú no, loco. Por favor, pon la canción de Culpable con el Fantasma. ¡Arre! Estás en la Comare 98.5 por los éxitos con tu compadrito Luisón Gastelum. Descarga la aplicación de iHeartRadio 936. Buenos días.
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Bueno, comadre, yo con eso me despido. Cuídate mucho, pásatela increíblemente bien. Muchas gracias por permitirme ser una pequeña parte de tu día, la mañana del día de hoy. Lo que te acabo de poner a cargo de la banda Clave Nueva de Max Peralta con el tema de ¿Cuál Adiós? Yo con eso me despido. Te quedas con mi comadre, la Chiqui. Soy tu compadrito Luisón Gastelum. Estás en la comadre 98.5 por los éxitos. Descarga la aplicación de iHeartRadio. Buenos días. Hasta mañana.

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0: estás? 10 de la mañana con 16 minutos. Aquí en La Comadre, 98.5 puros éxitos. Soy Adilena Beltrán, la Chiquis. Gracias por acompañarme, por estar conmigo el día de hoy. Viernesito, finecito de semana, comadruki. Quédate conmigo, ya sabes que más adelante tengo el mitote de La Comadre. ¿Quién fue el artista invitado el día de ayer en la segunda fecha del Auditorio Nacional Conjuntos? Ahora te voy a platicar. Y además que ayer, comadre, inundaron las redes sociales porque Carin León canceló una de sus fechas ayer en Las Vegas, la que se armó. Ahorita te cuento todos los detalles, quédate conmigo. Y eso es el WhatsApp en cabina, 6671-880-985. ¡Vámonos!
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0: ¡Quédate! Y seguimos con...

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0: Rocky, 10 de la mañana con 38 minutos, aquí en La Comadre, 98.5 puros éxitos. Soy Adilena Beltrán, la Chiquis, gracias por acompañarme, por estar conmigo el día de hoy, por comunicarte. Mándame tu audio desde la app de iHeartRadio, que es totalmente gratis. Y comadruki, el día de ayer pasaron dos cosas, dos eventos importantísimos. Por un lado, juntos en el Auditorio Nacional, que tuvo de invitado, nada más, en su segunda fecha, tuvieron de invitados nada más y nada menos que a José Manuel Figueroa, cantando canciones de Joan Sebastián. Hombre, una cosa hermosa, preciosa, la neta, todo que ver. Pero por otro lado, Carin León haciendo historia, siendo el primer latino, presentarse en este escenario tan importante de Las Vegas, que es el lugar donde se presentaba. El día de ayer, comadre, lo canceló. Canceló el evento Carin León, comadre. Y resulta y resalta que fue por fallas en el avión. Dice, subió un video, obviamente, pues pidiendo las disculpas porque, oye, pues está haciendo historia mi compita y quedas mal, bebé, pues cómo, ¿verdad? Pero dice que ellos tenían programado el vuelo como a las 3 de la tarde, obviamente es avión privado, y que le fallaron los frenos. Y que se bajaron y que consiguieron otro avión como ya de las 4 o 5 de la tarde, y que ahora le falló las direcciones, algo así, sé que no entiende mucho, pero pues que le pesó mucho no haber asistido, no haber podido llegar a tiempo, y que tomaron la decisión pues de cancelar el evento. Miren, yo hay muchas cosas que puedo pensar y que puedo decir, porque mucha gente dice, oye, pues por algo pasan las cosas, porque ya un avión te falla, bueno, pues ahí andas buscando la solución, pero ya los dos, bebé, a lo mejor no tenías que ir, ¿verdad? Ya ves, la gente supersticiosa y todo el rollo. Pero otra cosa, oye, bebé, pues ¿cómo de que si pues te hubieras ido desde un día antes? O sea, tú debiste haber estado allá en Las Vegas antier, no ayer. No estabas dando una presentación, estabas en Hermosillo, bien a gusto, en tu casita. O sea, te me vas temprano desde un día antes para que estés bien pilas el día siguiente a un evento por cualquier eventualidad como la que acabas de pasar, ¿verdad? Ahora, la raza también se atacó porque pues el videíto, pero no dice disculpas. No dice en ningún momento, pido mil disculpas, racita, bla, bla. Ahora, los boletos, pues sí, se van a hacer válidos para otra presentación el día 15 de septiembre. Pero el detalle aquí es que la gente que va de fuera, hubo mucha gente que fue de fuera, pleba, entonces hay que vuelos Diokis, hotel Diokis, y pues que si no puedes asistir por una u otra cosa, tienes 30 días para el reembolso. Está bien. Pero acuérdense, bebés, que esa ya no la han aplicado otras veces. Te regresan el dinerito del boleto, pero te quitan impuestos. O sea, no te regresan completo. Ahí viene el detalle también. Es pérdida. De que hubo pérdida. Entonces la raza está molesta. Unos sí entienden, otros así como que les digo yo, oye, pues hubieras desde antes, ¿verdad? Desde antes estar ahí, bebé, para que no se te dificultara cualquier cosita. Tú ya estabas ahí en Las Vegas. O sea, tú ya estabas ahí en el Hotel Uchi, bien a gusto. Pero pues no. No se dieron así las cosas, la raza, unos molestos, otros que entienden. Dime tú, comadre, ¿cuál es tu opinión? WhatsApp 6671-880-985. Yo te dejo con esto y regreso de Bolín Pimpón. Soy Adilena Beltrán, la Chiquis. Muy buenos días.
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10 de la mañana con 56 minutos. Despide esta hora musical con la madre de todas las bandas, la banda El Recodo. Como el primer día, quédate conmigo porque la próxima hora tengo para ti la frase Doña Vero. ¡Vámonos!

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¡Éale! ¡Comadruki! 11 de la mañana con 14 minutos. Aquí en La Comadre, 98.5 puros éxitos. Soy Adilena Beltrán, la Chiquis. Gracias por acompañarme, por estar conmigo el día de hoy, por comunicarte. Mándame tu audio desde la app de iHeartRadio, que es totalmente gratis. Descárgala en tu teléfono celular para que puedas estar en contacto conmigo. Por acá me dice el compa Mir. Buenos días, Chiquis. Espero vengas con la actitud y tengas un maravilloso día. Aprovechando, mándale un saludo a compa Kevin Cepeda. Y pónganme la canción de Que me maten las penas de Pancho Barraza, hoy no más, para que me aliviane, ahorita la buscamos. Muy buenos días, chiqui chiquis. Hay un dicho que dice, desde que se inventaron los pretextos, se acabaron los... Comadre, lo dice por el mitote del Karim León, ¿verdad? ¡Qué bárbaro! Que Vicente Fernández, me dice la María Teresa por acá, chiquis, ahorita que te ponga de Vicente Fernández. Ok, vamos viendo a ver cuál tenemos por acá de Don Chente, para que le escuche. Saludos al Carlos Soto también, un saludote para él. Comadruki, la frase doña Vero de hoy me encantó. Quiero que le pongas atención porque la neta está todo que ver. Dice por aquí a la frase doña Vero: hay personas que llegan a tu vida para quedarse y otras que llegan para enseñarte algo. No todas las despedidas son pérdidas, comadre. No todas las despedidas son pérdidas. Y fíjate, la neta, a veces nos aferramos muchísimo a ciertas personas o que esas personas permanezcan en nuestra vida porque pensamos que, mira, uy no, que significan todo, que significan algo y pues

0: Si salió mal, no hombre, se nos acaba el mundo. Pero no necesariamente, comadre, porque hay amistades que duran años, relaciones que duran una etapa, compañeros que aparecen justo cuando los necesitabas y después cada quien toma su camino y es válido. Y eso no borra lo bonito que se vivió tampoco, comadre. A veces una persona no tenía que quedarse para siempre, solo tenía que coincidir contigo en ese momento en que tú necesitabas aprender de esa persona o crecer o simplemente no sentirte solo. Por eso estuvo en ese momento contigo. Así que quizá alguna despedida no necesita enojo ni explicaciones eternas, comadre. Algunas simplemente merecen un gracias por lo que compartimos y que te vaya bonito, comadre. ¡Vámonos! Y si hay, siempre hay que agradecer, yo siempre digo, la gente llega a ti, llegas en el momento en que los necesitas y en los que te necesitan. Siempre pasa así, o es mi filosofía, ahí está mi filosofía de vida. El que dice, uno llega al lugar donde lo necesitan y donde necesita, o sea, donde necesita estar. Siempre aprendes de esas personas y a lo mejor ellas aprenden algo de ti, sí o sí. Así que, comadre, como yo siempre le digo, hay que entregar lo mejor de ti y agradecer. Si esa persona ya se fue, si esa persona estuvo contigo y la aprendiste y viviste algo bonito, quédate con eso, agradécele por ese momento en que pasó, en que estuvo ahí y que le vaya bonito. Si quieres la frase de Doña Vero, ya sabes, fírmela por WhatsApp al 6671-880-985. Te dejo con eso y regreso volada a 11 de la mañana ya con 17, casi 18 minutos. Vámonos.
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0: la comadre, 15 de la mañana con 38 minutos, aquí en la comadre, 98.5 puros éxitos. Soy Adilena Beltrán, la chiquis, gracias por acompañarme, por estar conmigo el día de hoy. Por acá dice el Kiki, hola chiquis, sí, así es, dice, a veces que llegan personas a tu vida para enseñarte algo o ayudarte en algo, y ya pasa ese problema por el cual iba a pasar como parte de como arte de magia, esa persona que llegó en ese momento difícil en tu vida desaparece, y ya más nunca sabes de esa persona. Así pasa, lo tengo comprobado, dice, por experiencia propia. ¿Qué talito? Y te enseñó algo, te dejó algo, te ayudó. Fíjate, lo importante es lo que les digo, hay que agradecer personas que van, personas que vienen, personas que solamente van de paso, y pues, y te enseñan algo en tu vida, te dejan algo, ¿no? Así como lo platica por acá el Kiki. Síguete comunicando al WhatsApp 667-188-0985. Te dejo con esto y regreso de Bolín Ping-Pong. 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

para que den ya las 12 del mediodía aquí en La Comadre 98.5 Puros Éxitos. Voy a despedir esta hora musical con algo de edición especial perfecta aquí en La Comadre. Quédate conmigo porque más adelante, recuerda, Noche Mexicana, especial musical este próximo 15 de septiembre a las 8 de la noche aquí con la Elsa Soberanes. Vamos a escuchar música mexicana para que no te la pierdas. Yo te dejo con esto y regreso volada la próxima hora. Tengo la encuesta del día de hoy. Voy y vuelvo.

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0: Continuamos el mediodía, 12:19. Aquí en La Comadre 98.5, puros éxitos. Y ahora sí, quiero saber cómo andan hoy viernes, porque hay quienes desde el lunes ya están planeando qué van a hacer hoy. Y hay otros, pues, que llega el viernes y dicen, a ver, ¿qué pasa? Pero ya tengo aquí preparada y lista la encuesta del día de hoy para que participes en el WhatsApp 6671-880-985. Ya te la puse ahí en las historias. Y dice así, si de repente te cancelan todos tus planes de este fin de semana, ¿qué haces? Tú dices, ah, perfecto, me quedo en la casa feliz, contenta. B, busco inmediatamente otro plan porque yo en la casa nomás no. O aprovecho para ponerme al corriente con algunos pendientes que tenga que hacer. Me da coraje primero y después termino disfrutando la cancelación a Costadushi en mi casa bien a gusto. Tú dime, ahí está la encuesta del día de hoy en el WhatsApp 6671-880-985. Te dejo con esto, 12:20, regreso de Bolín Ping Pong.
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0: comadre. 98.5 puros éxitos. Soy Adriana Beltrán, la Chiquis. Gracias por acompañarme, por estar conmigo el día de hoy, por comunicarte. Mándame tu audio desde la app de iHeartRadio, que es totalmente gratis. Descárgala en tu teléfono celular para que puedas estar en contacto conmigo. Por acá me dicen, Mónica Ruiz, buenas tardes. ¿Me puedes enviar la reflexión de hoy viernes? Por favor, te la busco y te la mando con mucho gusto. Magui Solís me dice, Chiquis, a mí si me cancelan, busco inmediatamente otro plan. Dice, vámonos, la Magui, ella no se queda en la casa. Por acá dice la comadre Chiquis, dice, yo la A y la B, o sea, perfecto, me quedo en casa feliz, o bien busco inmediatamente otro plan, o sea, cualquiera de las dos, de la que traiga ganitas, de la que traiga ganitas ese día. Por acá la Mayra Ríos me dice por acá que si le paso a la reflexión también, ahorita te la mando, ahorita te la busco con mucho gusto. Oye, pero no estás en el grupo que hizo Luisón, ahí estás en el grupo. Ahí dice, o quieres que te pase la frase, doña Vero. A lo mejor quieres la frase, ¿verdad? Bueno, entonces te pregunto. Mayra Ríos, saludotes, gracias por comunicarte. Te dejo con esto, 12:42, regreso de volada. Recuerda el WhatsApp en cabina, 6671-880-985. Voy y vuelvo.
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0: mañana, comadruki. Este es Julián Álvarez Terrenal, aquí en La Comadre 98.5, puros éxitos. Faltan solamente 7 minutos para que den ya la 1 de la tarde. Voy a despedir esta hora musical con este rolón. Quédate conmigo porque en la próxima hora, ¿qué vas a papear hoy, comadre? Cuéntame, me mandó tu mensaje al WhatsApp 6671-880-985.
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Rookie, 1:16 p.m. aquí en La Comadre 98.5, puros éxitos. Soy Adilena Beltrán, la Chiquis. Gracias por acompañarme, por estar conmigo el día de hoy, por comunicarte. Ya sabes, recomendaciones para la papeadera del día de hoy me las puedes mandar en el WhatsApp 6671-880-985, 6671-880-985. Y aprovecho para invitarte esta noche mexicana, este próximo 15 de septiembre, el especial musical a partir de las 8 de la noche, no te lo puedes perder, con la Elsa Soberanes, que va a estar sonando, pero pura música perrona, pues obviamente mexicana, ¿ok? Así que te esperamos el próximo 15 de septiembre, el especial musical 8 de la noche, aquí en La Comadre 98.5, puros éxitos. Quédate con esto y regreso de volada. Soy Adilena Beltrán, la Chiqui.

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1: Voy a contestarte ahora mismo todas tus

0: comadre, 1:38 PM, aquí en La Comadre, 98.5 puros éxitos. Soy Adilena Beltrán, la Chiquis, gracias por estarme acompañando, por estar conmigo el día de hoy. Tengo saludos por acá. Dice, saludos, comadre, mándale un saludo al equipo de las Gagiolas, que hoy juegan la final de softball en Bachigualato. ¡Éale, plebá! ¡Toda la buena vibra! Que no les llueva, porque parece que está nublado. Y que ganen, que ganen, que se lleven ese campeonato, ¿ok? Saludotes para todas las plebes del equipo de las Gagiolas. Saludos también por acá para Karina, Oscar Coronel, saludotes. Mayra Ríos, muchas gracias por estarse comunicando. Ya sabes, el WhatsApp en cabina, 6671-880-985. Yo te dejo con esto y regreso de Bolimpín por 1:00 PM, ya con 39 minutos. ¡Vámonos!
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aquí 4 minutos, 4 para que den ya las 2 de la tarde, aquí en La Comadre 98.5, puros éxitos. ¿Y qué crees? ¿Qué crees? Que ya me voy, ya me fui. Así que te dejo bien acompañada con el compa Charlis Coronel, que estará contigo hasta las 6 de la tarde. Después llega la Elsa Soberanes hasta las 10 de la noche. Yo te deseo que tengas un excelente viernes, excelente finecito de semana. Ya sabes que mañana estoy contigo a partir de las 10 de la mañana. Yo me despido con esto. Grupo Frontera y Yaritza y su esencia. Esto que lleva por nombre Frágil. Y regreso hasta mañana. ¡Vamos!

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Yasmín Ramírez, todo lo fue, 2:10 y a chillar otra parte, dice pesado, súbele comari compadre, soy el compa Charlie Coronel, oye, está fresco, 39 grados la temperatura en Culiacán, y escuchas la comari 98.5 puros éxitos, yo soy el compa Charlie Coronel, gracias por escucharnos también en internet por iHeartRadio, y si andas comiendo, buen provecho, 2:10, súbele, buenas tardes.

0: La Zoo de la Tarde con 15 minutos, sonando aquí en la Comare 98.5, puros éxitos. La Comare Lucero se llama Fuertes Declaraciones y te saluda el compa Charlie Coronel. Y gracias por escucharlo, comare y compadre, en internet por iHeartRadio. Y si te quieres reportar de volada con una foto de tu fin de semana, de tu radio, del estéreo, de la bocina, de donde estés escuchando a lo mejor de la trabajación, mándame la foto y la publicamos aquí en el estado en el WhatsApp 6671 1-880-985. Sale, vale. Oye, comadre y compadre, y el compa Charlie te cuenta lo más viral de redes sociales. Resulta que un compadre por allá es un mecánico en Italia. Hizo el carro más angosto, más delgadito del mundo, con tan solo 50 centímetros de ancho. En cuanto cabe el compa, lo llevó ahí a un evento y le decían: oiga, ¿y esa bici qué onda? ¿Es un carro? Yo no sé si también tenga medio motor o algo, pero nada más cabe él. Si quieres ver este carro tan angosto, tan pequeño, te lo voy a mandar en el video en el WhatsApp también al 6671-880-985. Nada más escribe la palabra carro para mandártelo aquí en la Cobarde 98.5. Puros éxitos sonando en iHeartRadio. Buenas tardes.
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0: así nomás quedó con mi compadre Roberto Tapia, porque no hagas caso a las edades. Escuchamos las edades y ya es viernes, comadre y compadre, 11 de septiembre, 2 de la tarde con 39. Y te saluda el compa Charlie Coronel de la comadre, 98.5 puros éxitos. Muy buenas tardes y provecho si ya estás comiendo, sale, vale. Oye, y ya casi decimos ¡Viva México! Y queremos que lo des tú también, comadre y compadre, y que festejes el mes patrio con la comadre. Y el compa Charlie te dice que es tu último día para participar y llevarte una hielera totalmente gratis para que festejes a México, para que le eches lo que tú quieras a esa hielera, la hielera de la comadre. ¿Qué hay que hacer? Está sencillo, nada más en la aplicación de iHeartRadio nos vas a mandar un audio, de volada lo puedes grabar y me vas a decir una frase: compa Charlie, yo quiero ganarme la hielera de la comadre. Y listo con eso. Compa Charlie, yo quiero ganarme la hielera de la comadre. Y listones, sale, vale. Y con eso estarás participando. Mucha suerte. Y estás escuchando La Comadre 98.5. Puros éxitos sonando en iHeartRadio. Buenas tardes.
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nuestra historia. Dice la arrolladora Banda Limón, qué temazo del recuerdo. Uy, no más lo que sigue ahorita, espérame, te cuento. Sale, vale. Y escuchas La Comadre 98.5, puros éxitos sonando en iHeartRadio con esta sed, ¿verdad, comadre y compadre? Y el calorón de 39 grados en Culiacán, aunque parece ahí como que andan unas cuantas nubes, ¿verdad? Y recuerda que nos escuchas en internet en iHeartRadio o aquí en La Comadre 98.5, puros éxitos. Y el compa Charlie te pregunta, aprovechando que ya es viernes 11 de septiembre, siendo 2:55 de la tarde, dime, de volada coméntame algo que se te antoje hacer este fin de semana. A lo mejor dices, compa Charlie, yo quiero comerme un ceviche de camarón o un pozolazo este fin, o a lo mejor acostarme en un catre o estar debajo de la hamaca, abajo de los árboles. Dime algo que se te antoje hacer este fin de semana. WhatsApp 6671-880-985. Y watch este rolón. ¡Ay! Parece que ya es viernes, ¿verdad? Con estos tragos amargos de Ramón Ayala. ¡Súbele a La Comadre 98.5, puros éxitos sonando en iHeartRadio!

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dice Grupo Firme, sonando estas rolonas llegadoras. 3:18 p.m. Provecho, comadre, si aún estás comiendo y escuchas aquí La Comadre 98.5 Puros Éxito. Yo soy el compa Charlie Coronel y gracias por seguir escuchando en tu casa, en la trabajación, en el carro manejando o en internet en iHeartRadio. Y en este momento, si está nublado o está lloviendo, para donde estás, mándame foto en el WhatsApp al 6671-880985. Ya publiqué algunas en el estado para que las veas, de la lluvia de la primavera, el 10 y hasta Barranco, ¿sale, vale? Y ando diciéndote también que menciones algo que se te antoje hacer este fin de semana, y dice la comadre Marixa: compa Charlie, la neta yo tengo ganas de comerme un raspado de ciruela grandote de litro, o si no, un diablito con chilito. Y no va la comadre. Y el compa Martín: yo tengo ganas, pero de un pescado zarandeado, lo vamos a hacer en casa de mi mamá y con la familia. Y coméntame, menciona algo que se te antoje hacer este fin de semana en el WhatsApp al 6671-880985. Mándame audio o cortito de 5 segundos o escríbeme, ¿sale?

0: Yo soy el compa Charlie, aquí en la Comadre 98.5, puros éxitos sonando en iHeart Radio.
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0: aquí el mal ya se le mojó la ropa con esta lluvia que está cayendo en algunas partes de Culiacán. Chuy Lizárraga, partido en dos. Saca las de harina, comadre y compadre. Saludazos para toda la raza de Aguaruto que ya les cayó el agua. Para allá para Barrancos un poco. También para el 10. Y la raza de la primavera me están reportando. ¿Dónde más está lloviendo en Culiacán? Platícame aquí en la comadre 98.5 puros éxitos. Y escúchanos en internet de Nightheart Radio. Yo soy el compa Charlie Coronel. 3:41 de la tarde. Y dime, este fin de semana dicen que hasta granizo cayó en la 4 de marzo el compa Víctor. Dime, comadre y compadre, de volada, cuéntame aquí en el WhatsApp al 6671-880-985. ¿Qué se te antoja hacer este fin de semana o para dónde vas a ir?
1: Compadre, nosotros nos vamos a ir a Quilá, mi esposo Luis, Juliet y yo.
0: Saludazo, muchas gracias, hasta Quilá. También dice por acá la comadre Pati, compa Charlie, este fin de semana se me antoja hacer unos tamalitos de frijol y de piña para comer. Oye, qué ricos están, ¿verdad? Así es que hay buen provecho, comadre y compadre, en cuanto los haga. Y yo soy el compa Charlie, recuerda que escuchas la comadre 98.5, puros éxitos sonando en Eja Radio. Y ya se me antojó el café, compa, qué bárbaro.
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0: bandido. Saludazo, comadre y compadre. Escuchen la comadre 98.5, puros éxito. Yo soy el compa Charlie Coronel. Gracias por escucharnos en internet por iHeartRadio. Saludazos a mi compadre Miguel, que se anda reportando en el WhatsApp. También para el compa Ramón García, que manda saludazo. ¿Qué dice, compadre?
1: Saludo aquí para mi padre Ramón García, Mauro García, para mis sobrinos Jamie y el Lectorcillo y Kendra también.
0: Ahí están los saludazos. Muchas gracias, compadre, por reportarte en el 6671-880-985. Sale, vale. También saludazos para la comadre Ana, para Raúl Ramírez, al compa Kiki, a Memo, a Susi, a Víctor Sobampo, que nos manda un video directamente desde el sector de la UADO en la 4 de marzo aquí en Culiacán. Granizo cayó y puedes ver los videos en el estado. Anda cayendo granizo aquí en Culiacán, imagínate, comadre y compadre. A la comadre Gaby, también para Luis Moreno, a Carlos Soto, ahí están los saludazos. Sale, vale. Oye, comadre y compadre, y ahorita te comparto qué dicen los artistas en redes y te dejo con Duelo, Puño de Diamantes y Saca el Café, y escuchas La Comadre 98.5, puros éxito. Yo soy el compa Charlie Coronel y sonamos en iHeartRadio.

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ojitos mentirosos, dice el Chino Pacas. 4:10, comadre y compadre. Y nos vamos con este temazo de Los Alegres del Barranco. Se nota con esta rola que ya fin de semana, Se antoja ya estar en una carnita asada. Súbele y escuchas la comadre 98.5, puros éxitos, sonando en iHeartRadio. Yo soy el compa Charlie Coronel. Y sácala de harina, comadre. Los frijolitos puercos y también un cafecillo, ¿no? Digo, buenas tardes.

0: Ya nos dieron las 4 de la tarde con 16. Yo soy el compa Charlie Coronel. Escuchas La Comadre 98.5. Puros éxitos sonando, ya sabes, en internet, en iHeartRadio. Y te saluda el compa Charlie Coronel, comadre y compadre. Y de todas y de nadie es lo que escuchamos de los dos carnales. Y gracias por escucharnos también en internet, en iHeartRadio. Sale, vale. Oye, comadre y compadre, ¿y qué hacen los artistas? ¿Qué dicen en redes sociales? El compa Charlie te cuenta que el compadre Karim León, fíjate que tuvo que cancelar un concierto que tenía en Las Vegas porque el avión donde iba a ir estaba, pues traía algunas fallas y pues no se quisieron arriesgar, así es que lo pospuso para el año que viene. Vale, más por temas de seguridad, ¿verdad? Y por otra parte también, Alfredo Oliva y Edel Muñoz están confirmando que se van a presentar juntos en Ciudad de México en concierto este 16 y 17 de octubre, para que te vayas alistando con bota y sombrero, comadre y compadre, por si andas por aquellos lugares en esas fechas, los puedas ver en vivo. Y yo soy el compa Charlie Coronel y escuchas La Comadre 98.5, puros éxitos, sintonizas en iHeartRadio.
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0: sonando aquí en la Comadre 98.5, puros éxitos. Oye, qué temazo llegado, ¿verdad, comadre y compadre? En este viernes 11 de septiembre, fin de semana, 4:37 p.m. Y te saluda el compa Charlie Coronel de la Comadre 98.5, puros éxitos. Y gracias a ti que nos escuchas en internet por la app de iHeartRadio, comadre y compadre. Y rápidamente el compa Charlie te dice que es el último día para que puedas participar y ganarte la hielera de la comadre, así como estás escuchando de volada esta hielera que puede ser tuya. Lo único que hay que hacer, mandarme un audio bien rápido, bien fácil, dentro de la aplicación de iHeartRadio. Aplástale, pícale al micrófono blanco con rojo y grábame la frase: compa Charlie, yo quiero ganarme la hielera de la comadre.
1: Buenas tardes, compa Charlie, quiero ganarme la hielera de la comadre. Saludos. Gracias.
0: Saludazo, compadre Rafael, ahí está. Y tú también participa y gánate la hielera de la comadre. Y escuchas la comadre 98.5, puros éxitos sonando en iHeartRadio.
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quién le dedicaron este temazo de la MS? El color de tus ojos. ¡Súbele! Y sigas escuchando aquí La Comadre 98.5. ¡Puros éxitos! Te acompaña el compa Charlie Coronel. Gracias, comadre y compadre. A ti que estás todavía en la trabajación, si sales a las 6, en 1 hora 10 minutos te la echas, te la avientas. Si apenas vas entrando al trabajo o donde quiera que andes ahorita, a lo mejor en tu casa, en la trabajación misma, o te pusiste a lavar la ropa, o dijiste, compa Charlie, mía se me mojó con la lluvia de Culiacán, o pa' donde yo vivo ni llovió nada, ¿verdad? Oye, voy a despedir la hora con Gerardo Ortiz, se llama Mujer de Piedra, también viene Julián Álvarez, que te vaya bien, y el compa Charlie te dice también que tengo algunos saludazos pendientes, saludazo para mi compa Jaime de Oso Viejo, también para Valentín, a mi compadre Miguel, dice que a Kareli Echavarría, dice, compa Charlie, mándele saludos a mi abuelita Armida, que está escuchando La Comadre. Muchas gracias, comadre Armida. Saludazos también a Sandra, a Arturo, al compa Rich, a la comadre Eli, a Emir, a Miguel Cañedo. Ahí están parte de los saludazos. Al Perucho García, hasta Veracruz. Hasta Veracruz. Muchas gracias a Chuyita también por estarse reportando en el 6671-880-985. Y súbele. Yo soy el compa Charlie aquí en La Comadre 98.5. Puros éxitos sonando en Eja Radio.

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